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2: Es la hora 21:32. Temperatura 8 grados.

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Es la hora 22 en punto. Temperatura 8 grados.

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2: Es la hora 22:32 minutos. Temperatura 7 grados.

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0: Es la hora 23. Un minuto. Temperatura 7 grados.

0: Muchas gracias, buenas noches.
1: Y un aplauso enorme para Abel Pinto Vieja.
0: Arriba Lucra.

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2: Es la hora 0, 4 minutos. Temperatura 6 grados.

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Ay.

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Ese aplauso para Vicentico. Sí.

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All right. Esta canción la escribí cuando tenía 17 años. Sí, porque a los 15 ya me había enamorado. Es más, la primera vez que me enamoré tenía 4 años. Yeah, that's right. You know, the first time I fell in love, I was 4. His name was Jose, he was 5. My parents never approved, though. Anyway, we're not here to discuss my kindergarten romances, right? So to the point, to the point. Esta canción yo creo que ustedes la conocen. Y si la conocen, quiero oírlos. Se llama Antología. ¿Qué dices?

0: Muchas gracias, buenas noches.
1: Y un aplauso enorme para Abel Pinto Vieja.
0: Arriba Lucra.

0: 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Es la hora 6. Un minuto. Temperatura 1 grado.
1: Vamos, listo. Salud, muchachos. Por esa mujer.

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3: Es la hora 6:32 minutos. Temperatura 1 grado.

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0: Es la hora 7, 1 minuto. Temperatura 1 grado.

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0: Es la hora 7:31 minutos. Temperatura 1 grado.

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2: Es la hora 8:04. Temperatura 1 grado.

Bienvenidos, muy pero muy buena jornada. Aquí estamos una vez más, una nueva mañana juntos aquí en la radio, en el 105.1, en el dial las 5 de San Nicolás. Bloque con tangos, milongas y vals, como tenemos cada mañana. Vamos a disfrutar de estos buenos tanguitos y de esta buena música que, como siempre, aquí las 5 te trae para acompañarte.

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sección Tangos, Milongas y Vals en la mañana de la radio. Te sumás a través de nuestra línea 336-457-4447 en nuestro número de WhatsApp. Y si no, por el teléfono fijo 443-9254 y allí te vamos a estar esperando.

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Estamos complaciendo también algunos pedidos en este bloque de tangos, milongas y vals, aquí en la radio y en la 5. Seguite sumando que estamos justamente para complacer también pedidos.

imagen de los mejores, Petinot y Ezeiza, Ríos, el oriental Juan de Navas, que el memorable Espalladas.

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3: Es la hora 8:32 minutos. Temperatura 0 grados.

Continuidad aquí en la mañana de la radio con toda la música. Dejamos atrás ahora el bloque de los tangos, milongas y vals para darle paso nuevamente a la música latina. Recordá que te podés comunicar y seleccionar buenos temas con nosotros.

Seguite comunicando con la radio 443-9254. Ese es nuestro teléfono fijo. Y si no, bueno, mensaje de texto, como mucha gente lo está haciendo, al número 336-4...

Estamos complaciendo pedidos, bloque con música latina, entonces, hasta llegar a las 9, igual después continuamos con toda esta música y también complaciendo pedidos, pero bueno, sigo llevándote algunos solicitados también en esta parte de la mañana.

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2: Es la hora 9:02. Temperatura 1 grado.
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Seguite comunicando con la radio 443-9254, ese es nuestro teléfono fijo. Y si no, bueno, mensaje de texto, como mucha gente lo está haciendo, al número 336-457-4447, mensajes a través de WhatsApp, es donde los estamos recepcionando.

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0: Es la hora 9:32 minutos. Temperatura 2 grados.

Seguimos llevándote buenos temas, buena música aquí en la mañana de la radio. Te comunicás al 336-457-4447. Ese es nuestro WhatsApp. Y como siempre te estamos esperando.

0: Muy buenos temas, muy buena música para esta parte de la mañana aquí en la radio. Sumate vos también, elegí temas, así como muchos amigos oyentes ya han programado este otro, por ejemplo, que llega ahora.
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2: Es la hora 10, 2 minutos. Temperatura 8 grados.
1: Muy bien, amigos, ya arrancamos el bloque de las 10 de la mañana con nuestros clásicos latinos, como siempre, aquí en la radio y en el 105.1 en el dial. Clásicos latinos, entonces, complaciendo también varios pedidos que tenemos en esta jornada y, como siempre, con estos buenos temas. Aquí estamos arrancando entonces nuestro bloque.

Muy buena selección de música para la sección Clásicos Latinos, como siempre, aquí en la mañana y en la radio, en el 105.1, en el dial, con estos temas que, bueno, siempre son muy buenos de escuchar una y otra vez, ¿eh? Así que acá los traemos, estamos también buscando algunos temas solicitados, ya los vamos a estar complaciendo.

Sigamos en la mañana con muy buenos temas, muy buena música, bloque de clásicos latinos aquí en las 5. Hasta las 11 este bloquecito y hasta las 12 te acompañamos como siempre en la mañana.

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Te podés comunicar y elegir el tema que más te guste al 336-457-4447 a través de WhatsApp. Allí lo estás programando con nosotros en esta jornada. Y bueno, si ya lo tenemos, lo pasamos hoy. Y si no, lo programamos para mañana, pero seguramente estará saliendo en alguna oportunidad.

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3: Es la hora 10, 34 minutos. Temperatura 5 grados.
4: Le damos la continuidad en esta jornada de la mañana de la radio aquí en el 105.1 en el dial las 5 de San Nicolás. Bloque de clásicos latinos, segunda media horita hasta las 11 de la mañana entonces, eligiendo toda esta música.

Más gente amiga que se comunica a través de nuestros números 336-457-4447. Allí estamos complaciendo pedidos, tratando de programar todos los temas también en esta mañana.

Nos acercamos de a poquito a las 11 de la mañana, pero antes tenemos un par de temitas más que vamos a seguir, bueno, justamente escuchando, ¿no? Aquí en este bloque de Clásicos Latinos.

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2: Es la hora 11:03. Temperatura 7 grados.
1: Continuidad aquí en la mañana, como siempre, con muy buena música a través de la radio en el 105.1 en el dial. Ya le estamos dando paso entonces al bloque de clásicos internacionales. Como siempre, después de las 11, aquí lo tenemos. Y estos son los temas que hemos elegido entonces para esta media horita.

Los temas de siempre, estos temazos internacionales, sonando también algunos pedidos que tengo solicitados, así que vamos a intentar cumplir con alguno de ellos en instantes nada más. Mientras tanto, seguimos programando música para el bloque de los clásicos.

Clásicos internacionales, entonces, en esta parte de la mañana, ya, bueno, prácticamente cerrando este bloquecito, pero todavía nos quedan algunos temas más, ¿eh? Vamos con más de estos clásicos.

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3: Es la hora 11:31 minutos. Temperatura 7 grados.

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2: Es la hora 12:02. Temperatura 9 grados.

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3: Es la hora 12. 29 minutos. Temperatura 8 grados.

0: Che, ¿no pinta algo más movido, culiado?
1: Claro, ahora sí. Bueno, vamos con tu historia, una amiga, que la vamos a llamar Teresa.

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2: Es la hora 13:04 minutos. Temperatura 9 grados.
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1: Este tema va dedicado para todos los que alguna vez sufrimos el corazón roto. Y dice...

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2: Es la hora 14, un minuto. Temperatura 11 grados.

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3: Es la hora 14, 32 minutos. Temperatura 11 grados.

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0: Es la hora 15:02. Temperatura 11 grados.

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3: Es la hora 15:31 minutos. Temperatura 11 grados.

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2: Es la hora 16:05. Temperatura 12 grados.

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3: Es la hora 17:02. Temperatura 11 grados.

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2: Es la hora 17, 32 minutos. Temperatura 11 grados.
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0: 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Esta canción la escribí cuando tenía 17 años. Sí, porque a los 15 ya me había enamorado. Es más, la primera vez que me enamoré tenía 4 años.
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1: Es la hora 19, un minuto, temperatura 10 grados.

0: Muy buenas tardes, querido oyente. ¿Cómo están con este frío y con esta niebla que no se puede salir prácticamente? Bueno, uno hace lo que puede. También quiero mandar un saludo a mi linda compañera, amiga, que está con un poco de nana en la garganta. Ivonne, ¿cómo estás? Espero que mejor. Bueno, tenemos una nota de Cristian, el Día del Padre. Lo escuchamos. Ahora sí. Bueno, estamos con Cristian aquí en la parroquia. Acá en la parroquia. Papá, felicidades, papá, primero de todo. ¿Qué nos puedes decir en este día?
1: Bueno, ser padre es una bendición muy grande.
0: Seguro que sí.
1: Es algo hermoso que llevamos en el corazón y que vemos nuestros hijos crecer, que ya nos van dando nietitos y que vamos para adelante en la vida con la fe y con la esperanza de que salgan adelante. Eso es lo que un padre quiere, que sus hijos salgan adelante y sean familia y tengan un próspero, que cuiden ellos y que sepan cuidar a sus hijos y que salgan adelante. Eso es lo que más quiere, que estén todos unidos y en familia.
0: Claro, ¿cuántos hijos tenés? No sé.
1: Una nena.
0: Ah, una nena. Que Mariana, ya tengo nietitos.
1: Ya tienen un nietito de 11 meses, así que ya
0: y
1: estamos.
0: Y con qué alegría lo decís, ¿eh? La verdad que el día del padre se brota la alegría.
1: Es una hermosura.
0: Qué lindo, felicidades.
1: Contento por mi hija, contento por todo lo que me han dado, así.
0: Seguro.
1: Que es una bendición.
0: Es una bendición. Sí, muchísimas gracias. Que lo disfruten hoy, ¿eh? FM 105.1 a las 5 de San Nicolás junto a Rosa Reicher en Rosas Abundantes en los controles. Señor Poli Correa, ¿qué tal? ¿Con el frío? ¿Cómo le trata el frío? Bien, dice. Bueno, hoy vamos a tener a Héctor Castec. Vio que tiene el hijo síndrome de Down y juega al tenis. Salió campeón por todos lados ya y ahora vino de Bulgaria y de otro lugar. Así que qué grande. Pero nos va a hablar un poquito más tarde. Y por allí tenemos al padre Marcelo también, que estuvo visitando allí a gente y al padre, y lo escuchamos a padre Marcelo. Llenadura en este Día del Padre. Todo el mundo está saludando, felicitando. ¿Cómo le va, padre?
2: Bueno, muy bien, gracias a Dios. Y bueno, recordando la paternidad, ¿no? Paternidad de Dios por sobre todas las cosas, pero también hemos tenido ayer una celebración de uno de los padres de la patria, que es Gran Belgrano, ¿no? Y bueno, yo lo recuerdo mucho por su campaña al norte,
0: sí.
2: Siendo que él no era un hombre de armas, sino que más bien era un abogado especializado en economía.
0: Bien.
2: Y bueno, ¿de qué manera pudo él dejar su proyecto de vida para algo superior que bueno, que la vida, la patria le pedía? Y eso nos deja un ejemplo para nosotros también, que tenemos nuestro propio proyecto. Si la patria nos pide alguna cosa, bueno, deberíamos estar dispuestos a hacer y a hacer, ¿no? Después, la tarea de paternidad de todos los hombres, de los tiempos, es como la unidad. Un libro, no hay grandes indicaciones, es una cosa que se realiza y se ejerce sobre la marcha, y que, bueno, yo ejerzo mi paternidad también como sacerdote, en sentido espiritual de las
0: espiritual,
2: personas.
0: Espiritual, claro, como padre de todos nosotros.
2: Tratando de ayudar y de en cada situación, en cada momento, los momentos difíciles de la vida de las personas, donde siempre el padre, bueno, como tiene un poco así de esa presencia, ¿no? Así que, bueno, doy gracias a Dios por todo eso y también, bueno, desearía que el amor y la misericordia de Dios esté siempre, siempre presente en esa tarea de la paternidad y también de la maternidad, que siempre tan difícil y con más razón difícil en estos tiempos. Voy a dejar la bendición,
0: sí,
2: de ese Dios que es todopoderoso, que es Padre, que es Hijo, que es Espíritu Santo, descienda sobre todos nosotros, permanezca para siempre.
0: Amén.
2: Vamos a pedir la especial intercesión de San José, sobre quien, bueno, se asienta toda paternidad humana, para que ese santo varón, padre del Señor Jesús, padre adoptivo, esté siempre en cada papá, en cada mamá y en cada función de responsabilidad. Que eso así es. Sea.
0: Gracias, padre, un millón de gracias. Bueno, en vez de padre Marcelo pasamos al padre Miguel, que es, bueno, ya saben ustedes, es especialista y, bueno, licenciado. Pero ahora le pasamos entonces al padre Marcelo, que es de, bueno, él está en el geriátrico, vino a visitar Pompeya, así que lo escuchamos.
3: Estamos aquí con el padre Marcelo, Domenech, hace tanto tiempo que no lo vemos, está rodeado de gente, ¿cómo le va?
4: Bien, siempre, sí. Recordando todos los momentos que el Señor me regaló para que pudiera estar acá, ¿no?
3: Sí.
4: Y espero...
3: Más, muchos espero, años.
4: Sobre todo recuerdo mucho al padre Iturbe,
3: Ajá.
4: Yo lo reprocié un poquito en ese momento.
3: Sí.

0: me nombraron párroco de acá. Y
1: porque él estuvo aquí también en esa parroquia, ¿cierto?
0: El padre Marcelo Turbe estaba, se enfermó y bueno, estaba, falleció.
2: Se corta.
0: Hubiera a la parroquia.
1: Ajá.
0: Así que tuve que pedir permiso al obispado para poder dejar sus restos acá en la parroquia.
1: Mirá.
0: Están acá. Vos entras a.
1: Ah, sí, está acá.
0: Es así, en donde está la Virgen.
1: Sí.
0: Allá abajo, ahí.
1: Ahí está.
0: En el costado está la tumba de Padre.
1: Mire usted.
0: Sí, sí.
1: Todo lo que no hizo.
0: No, no.
1: ¿Y usted la próxima quiere estar acá?
0: Totalmente, ¿eh?
1: ¿Usted también el día que se vaya quiere estar acá? ¿Usted?
0: ¿De vuelta?
1: No, el día que usted se vaya de este mundo, ¿quiere sí. estar acá también?
0: Ah, eso ya no sé. No, ya no, ya...
1: Eso lo hagan quien quiera, ¿no? Como no, quiera.
0: Que me avisen antes que me muera.
1: Qué divino.
0: ¿Le falta una semana entonces?
1: No, no, una semana. Oh, le falta un año. Bueno, muchas gracias, muchas gracias.
0: Sí, muchas gracias y celebrando acá con...
1: Con el padre Miguel.
0: Sí, con el padre Miguel.
1: Bueno, un gusto, ¿eh?
0: Sí.
2: Y también quiero contarles que el 29 de septiembre se le festeja los 80 años del sacerdote y no sé cuántos, él tiene, va a cumplir 80 y tiene no sé cuántos años, aniversario de sacerdote, el padre Marcelo Domenech. Y él se refería a Iturbe, que estaba antes también Marcelo, que está descansando ahí dentro de la iglesia. Yo tampoco lo sabía, nadie me lo dijo. Y él tenía un cariño especial al padre Iturbe, Marcelo Iturbe. Entonces se trataba de eso, de que está ahí, y eso es lo que quiso comentar, ¿no es cierto? Bueno, me han pedido para Coti un tema de Sandro Essi, de Penumbras, adelante.

0: 5, gracias por los llamaditos que están entrando. Y ahí está hablando Liliana también. Había pedido un tema de Pimpinera, Viejas Fotografías. Por favor, adelante.
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Estamos hablando con Pablo Castex, el papá de este chico que se fue a Bulgaria, se fue a tantos lugares, fue campeón de tenis y justo está estacionando, me dice que me va a llamar dentro un ratito. Entonces ahí está Ivonne también llamando, Silvia Peri. Silvia Peri, tenemos preparado el tema de La Incondicional por Luis Miguel.

0: Bueno, ya estamos con el señor Héctor Pablo Castet, papá del chico.
1: Exacto.
0: El papá del niño que, ay, el niño grande que está haciendo muchos campeonatos por el mundo entero.
1: Es
0: su nombre. Bueno,
1: sí, ni hablar.
0: El campeón de tenis, de mesa, qué lindo, y síndrome de Down encima. Y qué bueno cómo responde.
1: Sí, sí.
0: Y le trajo la medalla a usted, ¿no? Se la puso a usted.
1: Sí. Ay, sí, qué... ni hablar, me la trajo de regalo. Regalo de día al padre, de cumpleaños.
0: ¡Qué honor! Qué...
1: diferencia.
0: Claro, qué honor tener este hijo, ¿no? ¡Qué lindo! Bueno,
1: ¿qué te parece? Un orgullo.
0: Estuvo en dos lugares y Bulgaria el último, ¿no?
1: En Bulgaria estuvo, sí. Sí, vino el sábado de Bulgaria, sí.
0: Ajá. Pero antes salió campeón, ¿dónde era? Que no recuerdo muy bien.
1: No, él salió campeón varias veces. Tiene sí. Un historial tremendo. Salió en Portugal, en México, en Brasil. Muchos lugares salieron.
0: Ay, mire.
1: En República Checa, en Turquía estuvo también, sí, sí, muchos lugares.
0: Claro, muchos lugares, pero lo que pasa es que no lo teníamos.
1: La última competencia fue esta de Bulgaria.
0: Hasta Bulgaria, claro. Y sí, pero sí, y ahí, sí. Ahí cómo salió, ¿eh?
1: Ahí salió tercero, salió medalla de bronce.
0: Ah, bueno, de bronce, claro. Sí. Impresionante, qué hijo
1: sí,
0: que
1: sí,
0: tiene,
1: sí,
0: ¿eh?
1: Sí.
0: Y cómo, la verdad,
1: deportiva muy buena.
0: ¿Cómo le responde a usted? Porque usted no fue el profesor con él, ¿no?
1: No, yo no, profesor no, pero lo acompaño en todo lo que es su carrera deportiva, en todo.
0: Claro, sí, lo sé.
1: El apoyo de él.
0: Sí, lo sé, el manager de él,
1: ni hablar,
0: claro.
1: Ni hablar.
0: Qué hermosura. Y tiene otro proyecto ahora porque también baila, ¿no?
1: Sí, baila folclore y baila tango también, sí.
0: Y ya debe tener fecha.
1: Ahora tenemos como próximo desafío el campeonato argentino que se está jugando. La próxima fecha es ahora acá en San Nicolás, el 18 de julio.
0: Ajá.
1: Después tenemos Misiones.
0: ¿En dónde? ¿En dónde?
1: En Misiones, en Posadas.
0: ¡Ay! ¿Para cuándo?
1: Y después, en septiembre creo que es. Y después en diciembre tenemos la última fecha del torneo argentino en Mendoza.
0: ¿Mendoza?
1: Mendoza capital.
0: ¿Diciembre?
1: En diciembre, sí.
0: Qué bueno. Qué bueno. ¿Cuántos años tiene él ahora?
1: 37 tiene.
0: Pero es una luz, la verdad, como juega ese tenis, por favor. Mil felicidades.
1: Sí, hermoso. Sí.
0: Qué lindo, el padre. Y la madre también, una chochera, ¿no?
1: Sí, ¿qué le parece? Toda la familia está mal lo que sigue para decir.
0: Me imagino, a los abrazos limpios cuando llega. Seguro que lo van a buscar al aeropuerto y todo cuando viene. ¿No?
1: Sí, claro, como esperaba, vale, ¿no?
0: Qué lindo, algo más que nos quiera contar de él. Bueno, sé que le invitó esos alfajores antes de ir, ¿eh?
1: Ah, vale, sí.
0: Qué lindo.
1: El nuevo de Guaymallén.
0: Claro, sí. ¿Y qué otra cosa nos quiere adelantar, contar?
1: Tenemos una invitación para el año que viene, un torneo internacional en Polonia, en junio, julio, todavía no está bien definida la fecha, pero ya tenemos la invitación.
0: ¿Junio, julio,
1: y
0: dónde?
1: Después, otro junio, julio en Polonia, en Cracovia.
0: ¡Uy, no me diga!
1: Sí.
0: ¿Y travesura?
1: Después tenemos, en 2028, tenemos también otro torneo internacional en México.
0: México otra vez.
1: 2028, esos son los dos torneos.
0: Que ya conoce el México.
1: Sí, ya conoce México, sí.
0: Esta canchero.
1: Esto va a ser en Tamaulipas, en la ciudad de Tamaulipas.
0: Está canchero para subir los aviones, ¿no?
1: Como si estuviera en el living de la casa.
0: Me hace gracia, como me gustaría charlar con él, saludarle y darle mil felicitaciones, un beso grande, dígale.
1: Muchas gracias.
0: Qué hermoso. Yo tengo sobrinos.
1: Un abrazo.
0: Tengo sobrinos síndrome de Down, pero también hace karate, hace todo. ¿Cómo están ahora los chicos? ¿Adelantados?
1: Sí, hermoso, sí. No tienen techo
0: ellos. No tienen.
1: Pueden llegar a hacer muchas cosas, sí.
0: Sí, qué lindo. ¿Y en la casa es travieso? ¿Travesura?
1: No, muy tranquilo. Mira la televisión, está con el celular.
0: Ajá.
1: Pero no, tranquilo. Sí, colabora con algunas cosas de la casa, pone la mesa, levanta la mesa.
0: Claro.
1: Cositas.
0: Cosa que, para no aburrirse, ¿no es cierto?
1: Claro.
0: Qué lindo. Lo felicito a usted y a él. Un abrazo grande a los dos, ¿eh? Cualquier cosa, téngame al tanto. Gracias.
1: Sí, cómo no. Bueno, un abrazo.
0: Muy amable. Besitos. Qué lindo el señor Pablo Castet con el hijo de síndrome de Down que juega al tenis de mesa. Qué lindo. Después vamos a terminar con el tema de Silvia, pero vamos a la tanda primero, Poli.
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Bueno, en breve instante vamos a tener el doctor Bernardo Bernardo de Rosario, si bien dio, el doctor Bernardo Di Marco. Y quiero mandar rapidito un tema para Ivonne, que nos está escuchando. Decíamos que Salvatore Adamo, ¿sí?

0: Bueno, ya estamos con el doctor Bernardo Marcó, especialista en traumatología y cuanto más. Muy buenas tardes, doctor Bernardo, ¿cómo está? ¿Tanto tiempo?
1: Hola, Rosa, ¿cómo está? Buenas tardes para vos y para tu audiencia.
0: Sí.
1: Especialista en cadera y rodilla.
0: Cadera, sí, especialista en cadera y rodilla. Justamente lo iba a decir, me ganó de mano, doctor. Claro que sí. Bueno, usted sabe que todo el mundo me felicita porque lo bien que me ha operado de las caderas ya como 5 años, doctor.
1: Y, sí, anduviste bien, gracias a Dios.
0: Sí, la verdad que sí. Sigue operando siempre cadera y rodilla, ¿no?
1: Sí, sí. Principalmente hago prótesis programadas de cadera y rodilla, pero también opero fracturas como la tuya.
0: Ah.
1: De hecho, mañana tengo que operar una.
0: Ah, sí, mire usted, qué bárbaro, qué ocupado se lo ve también siempre, porque es único. Más, yo siempre digo que es único porque también que atiende, también que opera y se preocupa mucho por los clientes, por los pacientes, la verdad que sí. Bueno, ¿cómo es entonces el tema de los cuidados?
1: Bueno, voy a decir los cuidados para evitar la fractura o los cuidados posteriores a la cirugía.
0: No, los cuidados para cuidarse de la fractura, sí, bien digo.
1: Mirá, la gran mayoría de los pacientes que nosotros vemos con fractura de cadera son pacientes que tienen algún trastorno en la marcha, ya sea una artrosis de rodilla, algún pie plano, algún déficit lumbar con debilidad en las piernas, que tienen algún grado de osteoporosis o osteopenia, si no el hueso del fémur no se fractura tan fácil, pero la gran mayoría de los casos son caídas
0: como yo.
1: Claro, caídas intradomiciliarias o caídas de baja energía, de caída a su propia altura, que tienen que ver con algún problema que puede ser que no flexiona bien la rodilla, entonces no levanta los pies bien para caminar, o que arrastra mucho los pies, o que tiene algún trastorno
0: de pie plano,
1: porque un pie plano y eso puede predisponer a siempre un mal movimiento y poder caer y fracturarse. Eso es lo que tenemos que tratar de evitar, sobre todo en casa, evitar los trapos de piso, los felpudos, perritos, los gatitos que andan entre las piernas,
0: sí,
1: los escalones.
0: Sí, bueno, total, sí, claro. Sí, sí,
1: esas son las cosas que siempre recomendamos para evitar estas cosas. Después hay a veces situaciones que, bueno, paciente por ahí muy añoso, de 90 años, 95 años, que tienen fracturas espontáneas, que por más que no hayan hecho nada malo ni ningún mal movimiento, a veces se pueden fracturar igual. Ajá. Pero bueno, son casos más raros, digamos, y que no se pueden evitar.
0: Claro, no sabía que tenía también el pie plano. Hay que ir primero para la receta del pie y después mandarse, o usted lo hace hacer en Rosario.
1: Sí. No, generalmente hacemos una evaluación integral del paciente, ¿no es cierto?
0: Sí.
1: A ver dónde puede estar el problema, según el dolor que tenga, o si lo evaluamos por otra cosa, ver si tiene asociado algún trastorno lumbar, algún déficit motor,
0: sí,
1: o si tiene alguna deformidad en el pie que pueda estar causando algún problema.
0: Sí, hace rato que quiero ir a verlo. Doctor, siempre está ahí en Sabio, ¿no?
1: Sí, ahora estoy en calle Almafuerte, en el consultorio de Almafuerte 40, Almafuerte casi Pellegrini.
0: Ah, sí, voy a tomar nota, Almafuerte 40, casi Pellegrini entonces. Ajá,
1: sí, sí,
0: qué
1: sí.
0: Bueno, qué bueno, pero siempre sigo operando en la UAM, ¿no es cierto?
1: Sí, seguimos operando en la UOM. La verdad que tenemos todo nuestro equipo ahí, tenemos todo el equipamiento, digamos, necesario. La verdad que está bastante bien equipada la clínica en ese sentido. Los quirófanos son bastante modernos, tenemos buen equipo de diagnóstico por imágenes. Bueno, y mis compañeros traumatólogos también especialistas, entonces realmente estamos bastante cómodos ahí.
0: Se ve que la gente lo quiere mucho, yo sé. Doctor, pero sí, usted se ríe, pero es pura verdad, porque la atención que tiene usted no lo tiene ninguno. ¿Cómo sigue su nene, el que, a ver, cómo se llamaba? Mi marido siempre se acuerda del nombre y todo. Beltrán era.
1: Beltrán, sí, el más grande, sí.
0: Qué grande debe estar.
1: Sí. Hoy lo llevé a la práctica de básquet.
0: Doctor, si quiere dar algún teléfono de este nuevo local o lugar donde atiende Almafuerte ahora, ¿sí?
1: Sí, el teléfono de los consultorios
0: ¿sí?
1: es por WhatsApp,

0: cierto?
1: Sí.
0: Porque en realidad hay que llamar ahí.
1: Sí, para los turnos, ¿no? Claro.
0: Ya te digo, dame un segundo.
1: Ay, qué suerte que se vino más al centro, doctor.
0: ¿Cómo?
1: Qué suerte que se vino más al centro para atender.
0: Sí, sí. Bueno, ahí todo tiene sus pros y sus contras. Tengo algunas cosas ahí con los... con el estacionamiento.
1: Ay, sí, sí.
0: Pero bueno...
1: es eso, lamentablemente, lo tenemos.
0: La realidad es que... espera, que no encuentro el turno del teléfono.
1: Bueno.
0: Ahora te lo paso, Rosa, y vuelvo, lo decía al aire, si querés, pues no encuentro. ¿No?
1: Bueno, sí. Bueno, algo más que nos quiere redondear, doctor, que yo no haya preguntado. Usted es una eminencia, todo el mundo lo quiere y eso es importante, ¿eh?
0: Realmente agradecerte el contacto, bueno, poder la oportunidad de poder comentar a la gente un poco lo que hacemos.
1: Sí.
0: Y nada, que cualquier duda sobre trastornos en la cadera o la rodilla, con dolor o dificultad para caminar, o por ahí pacientes que ya saben que tienen alguna lesión antigua y lo postergan a veces por miedo a la cirugía o por desconocimiento de la recuperación, de cuánto tiempo le va a llevar. La realidad es que hoy por hoy tenemos implantes mucho más modernos y más nuevos, y eso nos permite mucha más amplia abanico, digamos, de posibilidad de tratamiento para diferentes edades, diferentes patologías, y la realidad es que hoy por hoy los pacientes andan, gracias a Dios, bastante bien, así que no tengan miedo ni duda en consultar, los vamos a asesorar.
1: Bueno, ha sido un gusto, un placer muy grande, felicitaciones, ya tiene otro hijo, ¿cómo se llama el otro hijo?
0: Isidro,
1: qué lindo nombre le dieron, ¿eh? Mil felicitaciones.
0: Ay, no, te agradezco.
1: ¿Cuánto hace? ¿Cuánto hace que nació?
0: El otro. Y el más chico tiene 3 años.
1: 3 años, qué lindo. Bueno, mucha felicidad. Habrá pasado un día del padre precioso, ¿no?
0: Sí, gracias a Dios, sí.
1: Bueno, feliz día también de mi parte, de acá de la radio.
0: Bueno,
1: muchas gracias por su contacto. Lo voy a ir a ver. Gracias. Adiós, doctor.
0: Chao, Rodo.
1: Bueno, ha sido el especialista, el doctor Bernardo Marcó, es especialista en cadera y rodilla, y creo que vive en Rosario, no sé si seguirá, no pregunto, pero siempre venía de Rosario a atender acá. Teníamos pendiente para... a Ivonne ya lo mandamos, Silvia lo mandamos, para Arnoldo, Jenny Rivera, Mariposa de Barrio.

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2: ¿Me nombras? Bueno, este tema para Coti, que había pedido otro tema y le pasamos otro. Así que disculpas, Coti, ahí va el que usted pidió.

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he continuado. 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

Y para Irene, mi prima querida, bueno, con estos días estamos todos ahí, Pandora, ¿cómo te va, mi amor, para vos, Irene?

Y para Irene, mi prima querida, bueno, con estos días estamos todos ahí, Pandora, ¿cómo te va, mi amor? 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

Bueno, a los que quieran comunicarse con el doctor Bernardo Marcó, ahora está en el más fuerte 40, antes estaba en Sabio allá a lo lejos, al 500 y pico, y era un poco impresionante. Y que bueno, ahora está más cerca, yo hace mucho que no hablo con él, pero realmente los médicos que me ven, porque ya me caí dos veces más y no se me rompió la cadera, o sea, la fractura. La verdad que él me operó tan bien que dice que lo ajustó muy bien la cadera, así que estoy encantada. Los que quieren saber de él, allí está, en Alma Fuerte 40, hace plantillas también. Él evalúa si vos no tenés alguna otra cosa en las piernas, entonces evalúa si es conveniente usar plantilla. Y yo me caí por las plantillas que me habían hecho mal. La verdad que hay que tener mucho cuidado donde las hagan, ¿eh? Porque ahora descubrí otro lugar nuevo y sé que este doctor también, porque me las he hecho mal y me caí en el garage y casi me muero. Y bueno, eso es a veces que uno tiene que cuidar también por las benditas plantillas que te podés llegar a romper la cadera otra vez, por favor. Bueno, la lengua, una de las armas más peligrosas que posee el ser humano es la lengua. Seguro que las lenguas descontroladas han causado más daño que cualquier otro arma de fuego. Las palabras que salen de

nuestra boca pueden edificar o destruir, claro, bendecir o maldecir, animar o desanimar, traer vida o muerte. Debemos reconocer que muchas veces hablamos más de la cuenta o decimos cosas que no deberíamos decir. Muchas veces he escuchado a personas decir cosas como: no quería decirlo, no sé por qué lo dije sin pensarlo, como si nuestra lengua fuera capaz de ir por ahí libre y no depender de nosotros. Poner freno a nuestra boca es un hábito que podemos y debemos aprender, especialmente si tenemos la tendencia a hablar más de la cuenta. Cuidado, hay momentos en que las palabras se van transformando lentamente, aumentando su potencial destructivo hasta que alcanzan un calibre claramente destructor. Empiezan por defender, pasan luego a un sutil ataque y acaban apuntando directamente a aquello que más puede doler a nuestro contrincante. A partir de ahí ya no falta poco para pasar a la agresión física, que en algunos casos acaban de homicidio. Miren ustedes lo que escribe Prieto en este libro, ¿no? Normalmente hablamos de órganos como la lengua y el corazón como los responsables. Pero aunque utilicemos esa manera de hablar, la lengua y el corazón físicamente hablando no son los culpables de nuestros actos y palabras. La lengua ni siquiera se cansa por lo que habla, aunque si hablamos del corazón, en el sentido emocional puede quedar herido a veces durante toda una vida, miren ustedes, a causa de lo que las lenguas son capaces de decir. Muchas veces se escucha eso: me han herido y ya, punto. Estas son solamente Dios puede perdonar, por eso hay que pedir a Dios mucho auxilio. Estas son algunas consecuencias que puede ocasionar una lengua sin control. Un consejo mal dado puede dejar fuera de combate a alguien que tiene una interesante visión para su vida. Un malentendido o un comentario inoportuno puede destruir una familia, hacer perder un empleo, una amistad. Un chisme puede arruinar la honestidad, la reputación y dejar mal parado unas personas inocentes ante miles o millones de personas. Podemos mencionar infinidad de tragedias organizadas por una lengua desenfrenada, pero la insensatez del mundo es así y es muy difícil que esto cambie. Es muy importante aprender a sujetar, dominar nuestra lengua antes que lleguen los días. Las discusiones, perdón, me veo un poquito mal por el calor, porque cuando estamos en medio de ellas es muy difícil callarse y guardar silencio, todo, sobre todo si la persona vacía toda su ira, amargura y odio sobre ti. Miren ustedes cómo a veces hay que callar, es preferible callarse antes de cometer ciertas cosas. Y ahora le quería pasar también, a ver si lo encuentro, los horarios de la Virgen, porque mañana 25, allí me mandaron recién horarios de misa 25 de junio, 8, 11, 12 y 19 horas. 8, 11, 12 y 19, y a las 14 hay adoración eucarística y también el rosario, misa central a las 15, o sea que la misa central a las 15 horas. Bueno, y este tema que tenemos ahora, Bingo Reina, la comparsita, es para María y sus dos hijitas grandes. Adelante, por favor.

0: Y no llegó la hora de irnos. Espero que descansen con Jesucito y que reine la paz en sus hogares. Y nos encontraremos el miércoles próximo, 19 horas a 20, junto a Rosa Reicher. Y Poli Correa, muchísimas gracias, ¿eh?
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5: Es la hora 20:02. Temperatura 10 grados.

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2: Es la hora 20:34 minutos. Temperatura 9 grados.

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2: Es la hora 20:59 minutos. Temperatura 8 grados.